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0: El desayuno es la mega de Tampa, un nuevo día aquí en la zona de la Bahía, un nuevo día, nuevo mes, feliz, feliz jueves en la mañana, primero de octubre, el mes de Halloween, el mes que se consolida el otoño 2026 y un nuevo mes que tenemos la oportunidad de compartir con ustedes, Belita, Dani Cruz y un servidor, Javier Romero. Belita, buenos días, ¿cómo estás?
1: Buenos días, mi Javi, ya feliz de estar por aquí arrancando este día con mucha buena vibra.
0: Dani Cruz, ¿cómo recibe este décimo mes del año? Cuénteme.
2: Bueno, ya oficialmente, saludos a todos nuestros oyentes, nuestros mega oyentes, ya oficialmente pueden poner la decoración de Halloween, ¿verdad?
0: Sí, pues claro, claro, mes de octubre.
2: Ya está. Sí. Aunque hay mucha gente que ya se ha adelantado, pero bueno, ya oficialmente estamos en el mes de
1: Saque
2: Halloween.
1: La calabaza.
0: Yo he visto decoraciones de otoño, ahora de Halloween como tal, vi una, fíjate, curiosamente, y bastante decorada la casa. Pero bueno, sí, ya oficialmente.
2: Yo tengo una vecina que hace un espectáculo para Halloween y estoy esperando con qué me va a sorprender este año.
0: Imagínate. Mira, qué chévere. Es el desayuno. Buenos días y feliz mes de octubre.

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1: El desayuno en este primer día de octubre. Mira, hoy es el día de los CDs.
2: Mira eso.
1: Pero que... de los toques.

0: no lo suelte así al medio ambiente porque dicen que son bastante dañinos. También por acá estamos viendo que es, mira, Día Internacional del Café. Recién celebramos el Día del Café aquí en Estados Unidos, ahora es Día Internacional del Café. El Día Internacional de la Gente Mayor.
1: Mira,
0: también.
1: ¿Cuándo uno es mayor?
2: Sí, uno bueno, a partir de qué celebra. ¿Por qué?
0: Yo me imagino 65 en adelante.
1: Ya,
0: ¿no?
1: Ya eso es mayor. Contra.
0: Digo yo, no sé.
2: Ah,
0: no, o 70 en adelante.
2: Yo digo que sí, para mí, sí. Cuando hablo de alguien mayor, siento que cuando dice, no, es alguien mayor, siento que es alguien que está tocando el 8.
1: Pero,
2: el
1: 8. Pero espérate, sí. A los 21 ya tú, no, ya el
0: no, no,
1: es
0: no,
1: mayor.
0: Pero,
2: no, pero cuando te refieres, no, cuidado, no, que él es una persona mayor.
1: Pero eso no es tercera edad ya.
0: Bueno, sí, pero es lo que celebramos hoy.
1: No, no sé, digo
2: porque
1: yo.
2: La gente de 70 en este momento está entera. O
0: porque,
2: sea,
0: por ejemplo, en inglés sería International Day of Older Persons.
1: Ah,
0: personas
1: older.
0: Mayores. Elderly. Personas mayores, así que bueno, es lo que hay. Y también, bueno, estamos celebrando el Día Internacional de la Música. Mira la música que adorna tanto nuestra programación. Y también hoy recordamos el modelo T. Este fue el primer modelo que sacó la Ford. Henry Ford lo sacó a principios del siglo XX. Y el Día Nacional del Perro Negro. Para aquellos que tengan un perro negro. Pues también celebran hoy Día Nacional.
1: Si tienes un perro y un gato negro, imagínate.
0: Bueno, este es el día del perro negro. El gato tendrá su día también. Mira, Día Nacional del pelo, del cabello.
2: Mira, y justo Abelita, hablábamos ahorita de eso.
0: Estábamos hablando de eso. El Día Nacional de esto es el Leisa. Ay, ahora se me olvida cómo se dice. El encaje. El Día Nacional del Encaje. No. Es que, ¿saben lo que pasa? Yo leo todos estos días en inglés y lo voy traduciendo a lo que es Día Mundial del Saki, Día Mundial de los Vegetarianos. Oye, hay mucha celebración hoy. Primero de octubre, usted celebre, es un nuevo día, un nuevo mes.
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2: Bueno, mucho, mucho ánimo esta mañana. Ánimo y pensamiento que no puede faltar. Recuerda que con una actitud positiva, tus problemas se vuelven retos, tus obstáculos enseñanzas y tus penas parte de la vida. Recuerda que con una actitud positiva, o sea, la actitud positiva es fundamental. Tus problemas se vuelven retos, tus obstáculos enseñanzas y tus penas parte de la vida. Y todos tenemos de todo esto, así que hay que saber enfrentarlos de una manera positiva, Belita.
3: Y sobre todo uno como papá necesita tener esa actitud positiva frente a tantos problemas que podemos estar teniendo, porque eso se contagia a la pareja, a los hijos, uno transmitir esa tranquilidad.
4: Así que importante, ¿verdad? Actitud positiva y ya tú verás que la cosa mejora.
2: Sí, señor. Ahí lo tienen, el desayuno para el alma. Lo encuentran en mi página de Instagram en @JavierRomeroTV. Ya no sé.

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2: Bueno, oigan esto, la mujer más anciana de Estados Unidos acaba de cumplir 116 años y se mantiene entre las más longevas del mundo. Naomi Whitehead cumplió sus 116 añitos el 26 de septiembre y se mantiene como la persona viva de mayor edad conocida en Estados Unidos. Nacida en Georgia en 1910, vive actualmente en Greenville, Pensilvania y ocupa el segundo lugar entre las personas más longevas del mundo, detrás de la británica Ethel Catherham, que tiene 117 años. Su cumpleaños reunió entre 80 y 90 familiares. ¡Wow! Parece que todos son muy longevos también. Incluidos descendientes de varias generaciones que viajaron desde distintos puntos del país. Durante la celebración, recibió una proclamación de la senadora estatal Michael Brooks y una placa de Longevity Quest, que reconoce su posición como la estadounidense viva de mayor edad. Oye, aquí por lo menos en el estudio, tanto Javi como que yo, muchacho, tienen genes bastante en la longevos. Familia, ¿verdad? Longevos. ¿Cuánto tiene tu Checho? Tú tienes tu abuela, ¿eh? 100 años va a cumplir la abuela de Checho. Mira eso. Y tú tienes una tía, ¿verdad,
3: Javi? Yo tengo, bueno, tengo dos tías. Tengo una de 101 y otra de 99. Mira.
4: A mí no se me olvida que cuando vino acá ese el vidente, Alejandro, ¿cómo se llama? Alejandro Magno. Miró a Javi y le dijo, tú eres longevo, tienes larga vida. Así
2: me dijo eso. ¿Longevo?
4: Y a mí me dijo, a ti te va a llegar plática en estos días. Y a Dani lo miró y no le dijo nada. Ni plata ni longevo.
2: Ni plata ni... A ti te quedan tres recortes más.
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1: El desayuno es la mega de Tampa, un nuevo día aquí en la zona de la Bahía, un nuevo día, nuevo mes, feliz, feliz jueves en la mañana, primero de octubre, el mes de Halloween, el mes que se consolida el otoño 2026 y un nuevo mes que tenemos la oportunidad de compartir con ustedes, Belita, Dani Cruz y un servidor, Javier Romero. Belita, buenos días, ¿cómo estás?
2: Buenos días, mi Javi, ya feliz de estar por aquí arrancando este día con mucha buena vibra.
1: Dani Cruz, ¿cómo recibe este décimo mes del año? Cuénteme.
3: Bueno, ya oficialmente, saludos a todos nuestros oyentes, nuestros mega oyentes, ya oficialmente pueden poner la decoración de Halloween, ¿verdad?
1: Sí, pues claro, claro, mes de octubre.
3: Sí. Aunque hay mucha gente que ya se ha adelantado, pero bueno, ya oficialmente estamos en el mes de Halloween.
1: La calabaza. Yo he visto decoraciones de otoño. Ahora, de Halloween como tal, vi una, fíjate, curiosamente, y bastante, bastante decorada la casa. Pero bueno, sí, ya oficialmente.
3: Yo tengo una vecina que hace un espectáculo para Halloween y estoy esperando con qué me va a sorprender este año.
1: Imagínate. Es el desayuno. Buenos días y feliz mes de octubre. Bendito.

0: Noticias. Amigos, en noticias, a esta hora en el desayuno, la Corte Suprema permitió que la administración Trump continúe temporalmente con las deportaciones rápidas de migrantes a terceros países mientras evalúa la legalidad de la política. El tribunal analiza si los inmigrantes deben tener una oportunidad significativa para objetar antes de ser enviados a países con los que no tienen vínculos. La administración asegura que recurre a terceros países cuando los migrantes tienen órdenes finales de deportación y no pueden ser enviados a sus lugares de origen. Según el gobierno, unas 25.000 personas han sido deportadas de esta manera a más de 2 docenas de países. Belita, en tendencia, cuéntanos.
1: En tendencia está Kim Kardashian. Les cuento que protagonizó un momento que se hizo súper viral, y es que ella fue a Shanghai. De hecho, estaba promocionando una nueva tienda, una colaboración que tiene junto a Nike Skims, que es su marca de fajas, de ropa deportiva. Entonces, un fanático le pidió que le firmara un bolso, pues cuando van a ver el bolso, es un Hermes Birkin. Dice que es de piel de cocodrilo rojo y está valorado en $80,000.
2: Wow.
1: Y entonces ella le dice, ¿en serio? O sea, ella de verdad está como que dudaba en firmar o no firmar la cartera, pues porque es una cartera de $80,000. Entonces decía ella que eso era una blasfemia. Al final, bueno, terminó firmando. Mucha gente dijo que eso le quitó valor a la cartera, mientras, o sea, que otros dicen, no, antes esto le sube el valor,
3: te iba a decir,
1: a la
3: se
1: cartera.
3: Supone que el autógrafo ya tenía un valor, pero bueno, ya la cartera tenía uno también.
2: No, la cartera $80,000. ¡Wow!
3: Bueno, oigan esto, pareja de...

0: y ser más grande de lo esperado. Para esta pareja, descubrir si estaban dando bienvenida a un niño o una niña se convirtió en una celebración única. Wow. Y aprovecharon el edificio para utilizarlo. 100 mil dólares, me imagino que nada más le cobraron por la
1: parece que se iluminó de azul y dice, it's a boy, es un niño.
2: Qué lindo, y o se les ve la alegría, porque ustedes saben que a veces en esas revelaciones como que uno notaba que querían niño o niña. Ya. Aquí se les notaba que estaban esperando ese niño con ganas. Y se nota que ya tienen una niña, porque tienen una niña en los brazos, así que ahí les quedó la parejita. Oye,
1: pero 100 mil dólares, wow, para revelar el género, definitivamente.

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0: Bien, amigos, seguimos aquí en el desayuno esta mañana. Nadie puede platicar así. Comensal se quejó por mariachis en un restaurante y el dueño le pidió que se marchara. Un comensal se volvió viral después de quejarse por el volumen de los mariachis que tocaban en vivo dentro de un restaurante. Esto fue en Coyoacán, en la Ciudad de México. El hombre reclamó que la música estaba tan fuerte que nadie puede platicar y pidió que bajaran el volumen, argumentando que los clientes no podían conversar mientras comían. La situación subió de tono cuando, ante su insistencia, el restaurante decidió pedirle que se retirara del establecimiento. El momento quedó grabado y rápidamente generó debate en redes. Algunos apoyaron al comensal por querer disfrutar de una comida tranquila, mientras otros señalaron que si el restaurante ofrece mariachi en vivo, la música es parte de la experiencia. Eso me parece a mí que si, bueno, a lo mejor él no sabía nada, pero yo creo que si el restaurante ofrece música en vivo, uno tiene que aclimatarse a eso, ¿no?
2: Uno sabe a lo que se atiene, claro, prácticamente.
0: Claro. Hay restaurantes que son más bullangueros que otros. Hay algunos que tú vas y hay un ambiente bien tranquilo, pero hay otros restaurantes, oye, que hay una bulla tremenda. Ahora,
3: pero hay sitios, yo siento que deberían de tenerlo como que

0: ¿Cómo te puedo decir identificado? Por ejemplo, que una persona que va... Porque sí. Yo he ido a restaurantes donde normalmente no hay música y he llegado, por ejemplo, los viernes y me siento allí a las 6:30 y de repente a las 7, ¡pum!
1: ¡Cambió! Llega el DJ, el perreo.
0: ¿Qué pasó aquí?
1: Pero hay un restaurante mexicano en Pembroke Pines.
2: Eso pasa.
0: Entonces, me lo hubieran advertido. A veces uno está buscando como que ese momento sin criticarlo, pero... De silencio, tal vez de relajarse, de poder tener una conversación con su pareja.
1: Pero usted tiene ahí que elegir el restaurante. Claro. Usted dice, por
0: eso yo digo que deben de identificar.
1: Sí, mariachi en vivo.
0: Mariachi, los viernes a las 7, mariachi, ya tú sabes.
2: Bueno, hay muchos restaurantes que sí te dicen, oye, tenemos música aquí jueves, viernes y sábado, tenemos música tal día. Pero ya después que uno va a uno de estos lugares y ve cómo funciona, bueno, usted elige, usted dice o regreso o no regreso, dependiendo de lo que usted esté buscando. Si a usted le gusta la música, pues se queda, y si no le gusta, bueno, escoge otro lugar.
0: Y después la presioncita que uno siente cuando te cantan.
1: ¿Para qué? ¿Para
0: uno trata de no
1: propina o para...?
2: Dale, se ve que a ti no te gusta mover ese bolsillo.
0: Yo trato
1: ¿Es para dar propina o por mirar?
0: Para propina, no. Tú sabes, tú te sientes mal si te tocan ahí. Entonces yo
1: me siento mal es de no mirar. Como que no, si se están miro, al lado tuyo, como que por respeto,
2: lo de Dani es el billete.
1: Me quedo mirando porque...
0: Yo no miro para que...
1: Yo me quedo mirando, ¿sabes por qué? Porque yo fui a ese mariachi en algún momento. Yo toqué tanto restaurante, canté en tanto restaurante que yo fui ellos.
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0: Bueno, vamos a seguir adelante y esto Belita lo va a corroborar, estoy seguro. Los boletos de avión siguen caros, pese a la caída del precio del combustible. Bueno, la verdad que no ha caído mucho el combustible, El combustible en estos días subió hasta $100 el barril, en estos días volvió a caer un poco y son buenas noticias. Los boletos de avión podrían seguir caros aunque baje el precio del petróleo, porque las aerolíneas necesitan tiempo para ajustar sus costos y tarifas. El combustible llegó a dispararse durante la guerra con Irán, todavía sigue poco disparado, digamos, aunque después ha bajado, ha vuelto a subir. Además, las aerolíneas planifican sus vuelos y precios con meses de anticipación, por lo que no pueden trasladar inmediatamente una caída del combustible a los pasajeros. Mientras tanto, las tarifas continúan aumentando. En Estados Unidos, el pasaje promedio, escuchen esto, el pasaje promedio pasó de $405 a finales del 2025 a $436, y eso es promedio entre abril y junio del 2026, y en agosto fue 23% más caro que un año antes. Para las fiestas, pues calculan que los vuelos nacionales de ida y vuelta promedian $402 para Thanksgiving y $452 para Navidad. Belita,
1: cariñositos.
2: Está carísimo.
0: Tú has sido víctima de esto.
2: Bueno, yo compré un pasajito para pasar Thanksgiving en Colorado. Le ha prometido como a mi mamá, a mis hermanitos, que íbamos a ir para allá.
0: Y te pusiste colorada.
2: Y yo me fijé en los pasajes, honestamente, y costaban como... Me fijé hace días, yo me he fijado, y costaban como $300. Entonces yo les dije a mis hermanitos, hey, $300, yo tenía unas millitas, todos tenían millas, y yo, ay, gastémonos las millas en esto, vamos, no sé qué, y dele que dele. Cuando, y todo, ilusionamos a los niños, mi mamá me montaba en ese bus, cuando los fuimos a comprar, más de 500 y pico, casi $500 y pico. Imagínate. Casi 600 dentro de todo. Ya, cuando uno empieza a sumar maletica, casi nos
0: Belita,
2: da un ataque.
0: Lo que pasa es que el de 300 ese que tuviste tenía 4 conexiones para llegar a Denver.
2: No, sabes que la misma aerolínea, las mismas fechas.
0: Ya.
2: Y esa cosa se subió demasiado. Y mi hermanita, imagínate, todavía me saca en cara que es que esta que nos montó en ese rollo diciendo que valía 300, casi 600 nos costó.
1: 600, wow.
2: Y bueno, nosotros, bendito sea Dios, teníamos unas millas y ahí la sacamos con eso, pero muy costoso.
0: Pero tu hermanita no se puede quejar porque ella se fue para Japón, que eso sí cuesta.
1: Belita,
0: ¿usted ha tenido alguna experiencia con sus pasajes? Con esa aerolínea que usted va de pie.
1: Ah, no, con esa
0: aguantado del hecho.
2: Ah, bueno, por cierto, yo voy de pie. Sí. Yo en una aerolínea de esas que uno va de pie. ¿Usted no cree que es que yo me voy en la mejor aerolínea?
0: No
2: señor,
0: voy,
2: ¿sabes?, en la aerolínea más económica.
1: Tú sabes que yo en la aerolínea que yo estaba viajando, yo conseguí a veces boletos de 50, ay, dólares,
2: aerolínea,
1: 75.
2: ¿En cuál?
1: Frontier.
2: Yo voy en Frontier. Estaba esperando que lo dijera, él lo dijera.
1: Y ahora... han subido también, o sea, sí, ya Frontier. Yo no sé si es porque ya no está Spirit, que también era un poco de competencia, y se quedaron solos.
2: Ay, yo, esos Kinini son de Frontier.
0: Usted compraba un pasaje de eso con conexión y se quedaba en la conexión.
1: No era con conexión. Papi, te llevaba de aquí te llevaba de aquí a Denver por $50.
2: Le digo yo, y yo estoy pagando casi 600 por eso que Dani está diciendo.
1: Uno llega con la...
0: No se echaba para atrás, ¿no?
1: Llega con las nalgas dolidas, pero fíjate, ya.
2: Pero llegó.
1: Llegó,
0: eso. No se inclinaba el asiento.
1: No, eso no.
0: Eso me recuerda.
1: Llévate un cojincito para que se te baje la cabeza de lado.
0: ¿Cómo se llama? Una que yo no me subí en
1: el Huelín y todo
0: eso. Huelín.
1: No pienses que vas a ver televisión. Llévate tu propia peliculita en el teléfono.

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0: Belita, Belita, desayuno y farándula a esta hora, a ver.
1: Así es, mi Javi, tenemos de todo un poquitico las dos cosas. Y bueno, prácticamente Elvis Crespo estaba abriendo como su corazón, contando sobre su vida, pero me causó mucha curiosidad porque por primera vez como que lo vimos, dice él, hablando de una de las etapas más difíciles de su vida. Y dice él que fue su lucha contra el alcohol. Recordó que llegó a sentir que estaba como acabando con su vida. Dijo, no, definitivamente yo necesito tratamiento profesional. Dice que en el 2015 voluntariamente decidió entrar a rehabilitación, que él mismo pagó por el proceso. Dice que desde entonces lleva más de 11 años sin consumir una gota de alcohol.
2: Wow.
1: Dice que sí, que él sabe que ha tenido episodios muy polémicos en su pasado, que no se arrepiente de las decisiones que ha tomado, que incluso siente como que sus errores dentro de todo como que han sido parte de su transformación personal.
0: Y parece que le va muy bien ahora, ¿eh? Creo que la semana que viene nos va a visitar, así que ahí conversaremos con él un poquito más. ¿Qué más tienes, Belita?
1: Bueno, por otro lado, Ricardo Arjona y Grupo Firme. Oye, estuve escuchando, qué temazo. Sacaron Amor Factura y prácticamente pues está regresando con esta nueva colaboración junto a Grupo Firme, la canción Amor Factura, es un tema que presenta la historia de un hombre que se siente utilizado por una mujer.
2: Oye,
1: dice
2: eso.
1: Que la propuesta, bueno, sale este 1 de octubre. Estuve viendo el preview, prácticamente me gustó ver a un Ricardo Arjona como fanático. Dijo que estaba escuchando a Grupo Firme y que le encantó cuando escuchó a Edwin Cass cantar un tema de él. Y dijo, ¿quién es este que está cantando? Y que le gustó la forma en que cantaba el tema. Y ahí se enamoró de Grupo Firme como tal.
0: Bueno, tenemos creo que un pedacito aquí del tema que queremos que ustedes lo escuchen. Amor Factura. Esto es Arjona con el Grupo Firme.
1: Así es.

0: Oye, está muy bien.
1: Se verá muy, está,
0: está chévere
1: muy
0: el tema.
1: Bueno.
2: Ya, ya me senté hasta en la barra con ese tema. Es como para, ya para despecharse uno así. Como.
0: Ya, Belita.
1: Sí, señor.
0: Se acabó lo que se
1: daba. Se acabó lo que se
0: daba. Se acabó.
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1: 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El desayuno es la mega de Tampa, un nuevo día aquí en la zona de la Bahía, un nuevo día, nuevo mes, feliz, feliz jueves en la mañana, primero de octubre, el mes de Halloween, el mes que se consolida el otoño 2026 y un nuevo mes que tenemos la oportunidad de compartir con ustedes, Belita, Dani Cruz. Y un servidor, Javier Romero. Belita, buenos días, ¿cómo estás?
2: Buenos días, mi Javi, ya feliz de estar por aquí arrancando este día con mucha buena vibra.
1: Dani Cruz, ¿cómo recibe este décimo mes del año? Cuénteme.
3: Bueno, ya oficialmente, saludos a todos nuestros oyentes, nuestros mega oyentes, ya oficialmente pueden poner la decoración de Halloween, ¿verdad?
1: Sí, pues claro, claro, mes de octubre.
3: Ya, ya sí. Aunque hay mucha gente que ya se ha adelantado, pero bueno, ya oficialmente estamos en el mes de
2: Saque
3: Halloween.
2: La calabaza.
1: Yo he visto decoraciones de otoño, ahora de Halloween como tal. Vi una, fíjate, curiosamente, y bastante, bastante decorada la casa. Pero bueno, sí, ya.
3: Yo tengo una vecina que hace un espectáculo para Halloween y estoy esperando con qué me va a sorprender este año.
1: Imagínate. Es el desayuno. Buenos días y feliz mes de octubre.

0: Noticias. Amigos, en noticias hay un proyecto de ley bipartidista que busca convertir en permanente un programa federal que entrega kits con artículos esenciales a madres primerizas y recién nacidos en zonas con altas tasas de mortalidad materna o infantil. El programa piloto lanzado en el 2023 ya funciona en 15 estados, incluido Florida. Los kits incluyen pañales, productos de higiene, artículos para la lactancia, un tensiómetro, un termómetro, manta, portabebés y recursos sobre salud posparto y cuidado del bebé. Según datos de Salud y Servicios Humanos, en el 2025 el 72% de los beneficiarios o beneficiarias, debo decir, dijo que los suministros redujeron su estrés financiero. Mira qué bien. Ay, está, qué eso. Buen programa ese. En tendencia, Belita, ¿qué nos traes?
1: Está muy bueno. ¿Cómo les parece que Instagram permite desenfocar a personas en fotos con una nueva función de inteligencia artificial?
2: O sea, te empaña, te pone blur para que no,
1: ¿sí?
2: O sea,
1: oye, me gusta porque muchas veces quizás no se quieren mostrar niños de otros papás, menores de edad. Entonces está.
2: O te sale alguien atrás haciéndote alguna
1: mueca. También,
2: o lo que
1: dice
2: sea.
1: Que es una nueva función, permite desenfocar o pixelar a una persona en la foto, haciendo como posible presumir también quizás a una pareja sin estar revelando la identidad. Mucha gente dice que también puede ser para eso. Se llama soft launch. Consiste en dar como pequeñas pistas de una nueva relación o una mano, no sé, como entrelazada, dos cócteles, silueta, espalda, sin realmente mostrar la persona o sin etiquetarlo.
2: Bueno, oigan esto, Tom Cruise sorprende a empleada que parecía estar triste durante su turno. La mujer pues estaba tomando un breve descanso en el trabajo cuando el actor se le acercó. Tenemos el video aquí en YouTube para que lo vean. Él se acercó inesperadamente para asegurarse que ella estuviera bien. Según se informan, las cámaras de seguridad captaron a la empleada sentada en el suelo mientras miraba su teléfono. Al verla sola, Tom Cruise se acerca para preguntarle si todo está bien, lo que parecía ser un descanso normal durante su jornada laboral, terminó convirtiéndose en un momento inesperado que seguramente la empleada nunca olvidará ahí con Tom Cruise. Ella, de hecho, miraba como quien dice,
1: ¿Qué?
2: ¿Será o no será? ¿Será? Pero aquí yo buscando en el teléfono y me aparece Tom Cruise aquí en vivo.
3: ¡Qué bárbaro! ¡Qué bien!
1: Y es que ella estaba como acurrucada, entonces parecía como mareada. Y cuando uno la ve, tiene como delantal y todo, trabaja en la cocina o algo así.
2: Sí, y se está cogiendo su brequecito ahí, pero él pasa la vez.

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3: Bueno, vamos a seguir adelante a ver qué les parece a ustedes esto, esto que ocurrió. Una mujer generó conversación en redes después de contar que varios de sus amigos pusieron excusas para no asistir al memorial de su madre, quien murió recientemente. Según ella relató, durante años estuvo presente en graduaciones, bodas, cumpleaños y funerales de sus amigos. Pero cuando llegó el momento de despedir a su propia madre, algunos decidieron no acompañarla. Uf. Entre las razones que recibió estuvieron asistir al partido de fútbol de un nieto y al cumpleaños de un niño de 2 años. ¿En serio? Cuestionó la mujer, quien reconoció que está especialmente sensible por la pérdida. Quiero gritar, esta es mi mamá, no un amigo o pariente lejano. La situación la hizo sentirse abandonada y como una baja prioridad para las personas que consideraba sus amigos. Su historia abrió un debate en redes sobre la amistad, la reciprocidad y si los amigos deberían estar presentes en los momentos más difíciles.
4: ¡Ay, qué complicado!
3: La verdad que es complicado, es delicado. Hay personas que a lo mejor no les gusta asistir a este tipo de evento, digamos, a los funerales. Se sienten sumamente quizás incómodas. Y reconozco que ella sintió que sus amigos le fallaron. O sea, definitivamente, porque si ella es el tipo de persona, según dice ella aquí, que ha estado presente en todos los momentos, lo menos que a lo mejor esos amigos pudieran haber hecho era estar presente con ella en un momento doloroso como es la pérdida de su mamá.
5: Y ella lo dice, que fuera otra persona, pero mi mamá, o sea, que se me muera mi mamá y no tener ahí a uno de los mejores amigos.
4: Y la excusa
5: está como complicada. De pronto sí hay otra excusa.
4: Por eso, la excusa del cumpleaños tuvo un poco línea gris, porque
5: ¿qué pasa? Hasta la del partido.
4: Sí, porque de repente tuvo un funeral, si tú no puedes ir al sepelio, pues puedes ir por lo menos a la funeraria, ¿verdad?
3: Claro,
4: pero en un momentito, yo creo que al fin y al cabo, yo lo que siempre digo, uno va a estos momentos no por el que murió, sino por el que está vivo.
5: Claro.
4: Por
5: sino que le pregunten, ¿verdad?, a Dani, que mostrarle, se fue, ¿cuándo se fue para Puerto Rico, Dani? Por la tía, que nunca había hablado, la tía.
3: Ese era

0: Ese funeral es línea gris, pero bueno.
1: No, la tía ¿cómo que no y andó en Puerto Rico, dos semanas en Puerto Rico.
0: No, espérate, y ahí no, para la cosa. La tía. Ahí no para la cosa. El funeral fue de un lado de la isla al otro.
1: Y entonces yo le digo, Dani, Dani, que en paz descanse la tía.
0: 100 por 50, se recorrió la isla.
2: 100 por 35.
0: Ah, por 35.
2: La velaron en pos y la...
1: Iba haciendo el show desde allá y en tremenda casa, él en pantalonetica.
0: No.
1: Y entonces, y jamás había hablado de la tía, que en paz descanse, que pensar.
2: ¿Cómo que no había hablado de la tía?
1: De la tía, en su vida había hablado usted de una tía.
3: Es que yo tengo muchos tíos.
1: Y entonces llega acá con el cuento, no, es que es por mis primas vivas.
0: Ay, no,
3: yo les digo que uno va por la persona viva, porque la persona que murió no te ve.
0: Eso es cierto, y uno, mira, uno va, uno da el pésame, uno se queda un ratito, ¿verdad?
1: Pero uno no se queda una semana en Puerto Rico.
3: Yo no me quedé una semana en Puerto Rico.
1: Una semana en Puerto Rico. La tía, que nunca había hablado de la tía.
3: Yo me fui el sábado y regresé el martes, que era el sepelio fue el lunes.
0: Tú sabes lo que a mí me da pena a veces en los funerales.
3: ¿Qué?
0: Que uno va, ¿verdad?, a un funeral. Y entonces te empiezan a decir, oye, tremendo cuento que se echaron ustedes esta mañana ahí en la radio. Y se empiezan a reír, y uno tratando de evitar la situación porque es un momento delicado, es un momento serio, ¿verdad?
1: Entonces uno se ríe porque no le ha tocado así. Bueno, claro, me tocó, claro, ya me
0: eso,
1: tocó,
0: eso
1: pero
0: pasa,
1: pues,
0: eso
1: no le está
0: pasa.
1: Tocando en este momento.
3: Yo, tú sabes que en Puerto Rico también, bueno, en Puerto Rico yo no sé si aquí...
0: Bueno, en Puerto Rico hay funerales muy, muy únicos, digamos, muy originales.
3: Y hay cafeterías. Y entonces, cuando tú sales, pues tú tienes tu cafeterita ahí, te dan café, te dan pastelito.
0: Ah, no, pero aquí también.
3: Pero, y todo súper. Aquí también hay.
0: Aquí te ofrecen un catering ahí de bocaditos y pastelitos y todo eso en la funeraria. Sí.
1: Una vez fui aquí también a un funeral de alguien, bueno, alguien que trabajaba con mi esposo, el papá de. Y de ahí, ¿no?, que fuimos a comer. Y eso era tremenda fiesta.
0: Sí.
1: Pues era una comida, un restaurante. Pues era un señor ya de edad. Y todo el mundo muerto de la risa.
0: No, es que sí, y hacen chistes.
3: A uno le da como con, yo no sé por qué con
0: yo sinceramente yo me siento intimidado por eso. Sí.
3: Y a veces tú estás así en el funeral y allá al final una risa y dices, ¿qué pasó aquí, Dios mío? Disimulen.
0: Sí.
3: Pero también la gente.
0: ¿Se acuerda el cuento mío del funeral que fui?
3: También.
0: Y la gente estaba nuestro compañero camarógrafo.
1: A que le dijo que pusiera cara de más triste para poderlo grabar.
0: No.
1: Estaba muy contento.
0: No,
3: camarógrafo.
0: No.
3: De televisión. No podemos decir su nombre, ¿verdad?
1: Saludos.
0: No, pero.
1: Le digo el nombre.
0: Él nos escucha. Pero no, llegué a este funeral y entonces me dice: mira, mano, te voy a grabar. Y entonces le digo, bueno, sí, está bien, grábame, ¿no?
1: Entonces, por colaborar yo, con sus compañeros.
0: Claro, yo venía llegando y él me graba llegando al funeral, ¿no? Porque parece que le estaba haciendo un reportaje de la
1: ¿Se
0: persona.
1: ¿Se puede saber quién se murió?
0: Era una persona muy conocida.
1: Okay.
0: Pero entonces después me dice, mira, porque tenían el cuerpo ahí, ¿verdad?
1: ¿Y usted lo estaban grabando con el cuerpo ahí?
0: No, me dice, mira, ve y ponte allí.
3: Párate
0: al ladito. Sí, entonces yo le dije, bueno, está bien. O sea, yo para un último rezo, tú sabes, que descansar en paz o lo que sea. Y entonces cuando me pongo ahí me dice, mira, mano, ponte más triste, brother.
1: Yo, pero
0: ¿cómo va a ser? O sea, no.
3: Te hizo grabar la otra.
0: Toma dos.
3: Mentira.
0: Toma dos y aquello estaba lleno de
1: pelo. ¿Y te arregló el pelito?
0: No, llegó a eso. Pero toma
3: si
0: dos.
3: Si te coge, la gente va a decir, mira, Javi vino con cámara para mostrar ahí.
0: No, nada que ver. Yo ni.
3: Sí,
0: ni,
3: pero
0: ni,
3: tú sabes cómo la gente.
0: Ni por ahí.
3: Así,
0: sí, pero ni por ahí era la cosa, tú sabes. Pero de verdad que me sentí intimidado ahí en ese momento.
3: No,
0: cosas que ocurren.
1: Ay, no, para allá, de lejitos, todo esas.
0: Mira, regresando al tema original, ¿verdad? Qué pena que los amigos no dijeron presente.
3: Sí, muy
0: porque
3: triste.
0: Uno espera eso, uno espera a los amigos, espera a la familia que le acompañen en ese momento. O al menos un ratito, ¿verdad? No es que vayan a estar ahí toda la noche. Aunque en algunos lugares se estila toda la noche, pero un ratito.
3: Belita no sé si va, porque me entiende.
0: Cuando usted fue al funeral de Puerto Rico, Dani Cruz, ¿eso fue toda la noche o fue un ratito?
3: No, fue por el día. El funeral fue por el día, fue domingo de 12 a 5 de la tarde.
0: Y fue algo singular, algo diferente, porque tú sabes que allá han habido funerales parados.
3: Bueno, en mi familia es un poco singular. Y entonces, pues en mis primas pusieron videos y fotos de mi tía, y mi tía era muy jocosa. Y,
0: ¿había alguna foto suya con la tía? ¿O?
3: Por ejemplo, no sé si había fotos. Eran de ella mayormente. Y la experiencia de criando, y ella último, pues pero le gustaba grabar video, entonces pusieron un video de ella rompiéndose los huevos, la broma esa de romperse el huevo en la cabeza.
1: ¿Cómo así era?
0: Pero ¿cómo fue eso?
1: Era la tía TikTok.
2: Sí, pero haciendo un TikTok.
1: Pero ya tenía sus añitos, ¿no?
2: Sí,
1: ¿cuántos años tenía?
3: Tenía 84, creo que tenía. No, 84, no, 93, 93. Sí.
0: Y música no pusieron porque...
1: Digo que ni sabía la edad de la tía. Me acuerdo yo más de la edad de la tía.
3: Maldita.
1: Y una semana en Puerto Rico.
3: Se me mezclan, no, se me mezclan, no. 93.
0: Le pusieron música también.
3: Ellas cantan, las hijas cantan, así. Y ella también cantaba y pusieron videos de ella cantando y bailando.
1: Ay, o sea,
3: pero estuvo chévere, estuvo una... Nos reímos, lloramos, de todo un poco.
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0: Bueno, vamos a seguir esta mañana y le cuento que Olivia y Liam fueron nuevamente los nombres de bebés más populares en Estados Unidos durante el 2025, marcando 7 años consecutivos en el primer lugar según la Administración del Seguro Social. La lista se publica cada año con base en las solicitudes de tarjetas de Seguro Social para recién nacidos y refleja tendencias culturales y cambios en popularidad de nombres en todo el país. Entre las niñas, Charlotte subió al segundo puesto y terminó con la racha de 6 años de Emma como subcampeona. Además, Eliana ingresó en el top 10, reemplazando a Ava. Del lado de los niños, Liam, Noah, Oliver y Theodore mantuvieron sus posiciones en los primeros lugares. También destacaron nombres en rápido crecimiento como Kasai y Clarity. La agencia informó que en el 2025 nacieron 3,6 millones de bebés en Estados Unidos, una cifra ligeramente menor a la del año anterior. Así que Valentino no figura, Belita.
1: No, ni Julieta tampoco.
0: Ni Julieta tampoco.
1: Dentro de todo, como que sí, siento que bajó un poquitico el nombre Sofía, que antes habíamos dicho hace poquito que de los nombres más populares era Sofía.
2: A lo mejor sigue siendo, como diremos, grande en cantidad de niñas que se llaman Sofía, pero tal vez en nombres nuevos, pues tal vez... De hecho, yo conozco Olivia, niñas que le a niñitas, bebés que le han puesto Olivia, y conozco, fíjate, Liam no conozco, varoncitos, conozco Noah bastante, dos o tres Noah, o sea que es muy real esta lista. Pero interesante, ¿verdad? Como que van cambiando también los nombres por época.
0: Me llamó la atención Teodoro.
2: Eso suena a señor.
0: Sí, suena como abuelito, ¿verdad?
1: Uh-huh. Es bien lindo ese nombre, Teodoro, sí. Me gusta.
0: Teodoro.
1: El de Alvin y las ardillas se llama Teodoro.
0: Uh-huh. Sí, pero
1: como... Muy lindo.
0: Bueno, a mí me suena mayorcito, no me suena tan actual. No, pero bueno, aparentemente gusta.
1: A mí me gusta, a veces hay nombres que son como de mayores y se lo ponen a los niños y
2: le da personalidad.
1: Sí.
0: Bueno, ahí tienen un poco la popularidad de entre nombres de bebés los más populares del 2025. 101.

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0: El desayuno, aquí seguimos adelante. Dicen que hablar alto no es agresividad. Revelan que transmite mayor intensidad. ¿Qué les parece eso? Bueno, hablar fuerte o incluso gritar no siempre es sinónimo de enojo, mal carácter o quizás agresividad. Estudios sobre comunicación y emociones señalan que el volumen, el tono y la velocidad de la voz también pueden reflejar un alto nivel de activación emocional, como entusiasmo, sorpresa, alegría, nerviosismo o emoción. Los especialistas explican que una persona puede elevar la voz simplemente porque está muy emocionada al contar algo, quiere transmitir entusiasmo o está viviendo una situación de gran intensidad. Incluso, en algunos casos, hablar más rápido y con mayor volumen puede ser una respuesta natural ante una emoción fuerte. Por eso, para interpretar correctamente una conducta, es necesario tomar en cuenta el contexto y otras señales de comunicación, como las expresiones faciales, los gestos y las palabras utilizadas. Y yo diría que también el tono con el que uno lo dice, ¿verdad? Porque uno puede gritar de alegría o gritar de enojo. Así que el
2: depende de lo que está diciendo.
0: Sí, tiene mucho que ver.
2: A mí, mi marido y mi niña dicen que yo, cuando estoy desesperada, pongo cierto tonito. Y me lo dicen así los dos. Es que tiene cierto tonito. Pero entonces me da una rabia cuando me lo dicen. Oh. Y sí, seguramente cuando estoy acelerada, ayúdeme por favor con la casa. Ya viene la visita, ya va a llegar gente. Yo
0: o sea,
2: pongo
0: cuando
2: cierto
0: te dicen
2: tonito.
0: Lo del cierto tonito, el tonito se incrementa.
2: Exacto.
0: Más.
2: Exacto, y yo, déjame estar diciendo todo eso todo el día. Me dices, ¿qué pones el tonito? Y yo, ¿cuál tonito? Entonces ya se volvió que cuando quiero corregir a la niña, él me dice, mi amor, recuerda que tú tienes que hablarle diferente para que ella te escuche, porque cuando tú pones ese tonito, ella se bloquea, ella no escucha nada. Uy. Y yo todavía estoy identificando cuál es el tonito.
3: Tú sabes, cuando yo hablo con mis hijos, muchas veces cuando estamos en un tema así, apasionado, que estamos discutiendo, lo que sea, estamos en la casa, imagínate, somos tres muchachos y yo cuatro, y entonces empezamos ahí, y entonces Nancy dice, ¿pero por qué? No peleé, no creen en ese ambiente.
2: Pero cuando hablan de qué política o temas.
3: Y entonces yo le digo, pero es que no estamos peleando, estamos hablando aquí y opinando cosas diferentes.
2: Y con la niña nos pasa eso, que a veces mi esposo y yo estamos hablando de algo y ella llega, no peleen, y nosotros, mamá, no estamos peleando. O sea, tenemos que hablar de ciertos temas.
0: Tú sabes que también el volumen de voz tiene mucho que ver con la cultura. Por ejemplo, nosotros los caribeños, que vivimos muy al aire libre, pues tenemos la tendencia a hablar más alto y de gritar un poco
2: totalmente.
0: Más.
2: Totalmente.
0: Y los lugares donde hay más frío, pues son más pausados, más tranquilos a la hora de hablar. También hay que tomar eso en consideración. Vamos a seguir. Es el desayuno. Buen día para usted.
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0: Noticias. Amigos, en noticias, el presidente Trump presentó a America.gov, un nuevo sitio web impulsado por inteligencia artificial que busca facilitar a los estadounidenses el acceso a información y servicios del gobierno federal. Durante el lanzamiento, el secretario de Estado Marco Rubio anunció que a partir del 2027 los ciudadanos podrán solicitar su primer pasaporte completamente en línea a través de la plataforma. Rubio mostró una demostración del proceso que permitirá a los usuarios consultar cómo solicitar el documento, tomarse su propia foto de pasaporte, revisar cómo aparecerá en el documento y realizar el pago desde el sitio web. Mira, facilitando esto, qué bueno. Belita, en tendencia, ¿qué hay a esta hora de la mañana? Cuéntanos.
1: Bueno, Javi, vamos a hablar de Emiliano Aguilar. Es el hijo de Pepe Aguilar, que bueno, digamos que es un hijo que ha estado como muy distanciado de prácticamente de toda la familia durante mucho tiempo. Han tenido conflictos, peleas, como que no es el hijo que se mantenga con ellos, ni mucho menos. Pues les cuento que fue hospitalizado después de presentar episodios de ansiedad. Estaba contando su equipo de trabajo. Él tiene 33 años, cancela temporalmente sus próximas presentaciones, compromisos públicos, y bueno, prácticamente el equipo está diciendo que lo hospitalizan y que va a ser por un tiempo indefinido hasta que se recupere. Y bueno, dicen que todo esto se deriva de muchos problemas que ha tenido. Tuvo una novia que es la actriz Gala Montes, que salió diciendo muchas cosas sobre ellos, sobre su relación, que se han atacado mucho por redes sociales. Imagino que eso pues no debe ser fácil de manejar, y más estando lejos y peleado con tu familia también.
2: Imagina. Bueno, oigan esto, me gusta esta idea porque la había visto hace un tiempo atrás en un gimnasio, y ahora en Finlandia la están llevando a los supermercados. Una tremenda estrategia para los solteros. En algunos supermercados de la cadena finlandesa K-Market han implementado una propuesta llamada Sinkokuri o Sinkokori, que significa canasto para solteros. ¿Qué es lo que pasa? Si tú estás soltero o soltera, tú eliges este canasto de color rosa para que los demás sepan que estás abierto a conocer gente nueva mientras haces tus compras. Está buenísimo. O sea, muy tú chévere, vas al supermercadito solterito.
3: O sea, es para conocer gente en el supermercado.
2: Porque tú sabes que dicen que mucha gente se conoce ahí. Así que tú coges tu canastito rosa, el rosa, asegúrate. Y ahí entonces ya eso es un mensaje a las otras personas que estás abierto para hablar y para convertir, como digamos, una actividad cotidiana de comprar en una oportunidad para socializar. De repente, Javi, te vas allí al área de vegetales, te paras al lado de los plátanos o algo así, no sé.
3: ¿Y por qué al lado de los plátanos?
2: No sé, papaya, no sé, lo que tú quieras. Pero, algunos, no sé, digo yo. No, bueno, que no sé, pues, si quieres plátano, pues, ¿qué hago yo? Pero la idea es conocer gente.
3: Ya. Yo le pondría una cestita azul a los caballeros y una rosada a las damas.
2: No, imagínate, y después si uno llega un día y no hay de la cestita regular y se lleva la rosita, y entonces entra en un perreo ahí sin querer.
3: Tremendo lío.
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0: Bueno, seguimos avanzando, seguimos adelante aquí en el desayuno. Para las mujeres, escuchen esto, la ambición de un hombre puede ser mucho más atractiva que su físico. Esto según un estudio.
1: ¡Ay, no puede ser!
0: Ya, bueno, un estudio en el que participaron 150 mujeres, le contamos, y sus padres, encontró que ambos grupos calificaron la ambición y la inteligencia como más importante que la apariencia al describir a una pareja ideal a largo plazo. Los hombres presentados como ambiciosos e inteligentes también recibieron calificaciones más altas por su conveniencia de citas. Sin embargo, cuando los participantes tuvieron que elegir entre dos parejas potenciales, aproximadamente el 69% de las mujeres y el 63% de los padres seleccionaron al hombre más atractivo físicamente, independientemente de sus rasgos asignados. Los investigadores utilizaron fotografías y breves descripciones de la personalidad, revelando una diferencia entre las cualidades que los participantes dijeron que más importaban y los socios hipotéticos que seleccionaron. ¿Qué les parece eso?
2: Tiene su punto, porque a uno le gusta un hombre que se ha echado para adelante, como
1: eso,
2: se dice por ahí.
1: Ahí está. A mí no me gusta la palabra ambición, porque necesariamente no es que sea ambicioso, es que es una persona con ímpetu, una persona
2: que quiera buscar,
1: que quiera
2: mejorar.
1: Lo mejor,
0: bueno,
1: sí.
0: pero tiene la ambición de mejorar. O sea, no lo tomes por el lado malo, ¿verdad? Tómalo por el lado bueno.
1: Ambicioso suena como que quiere
0: de más. Es una persona que está motivada a salir adelante, a pasar a ese próximo nivel.
2: Rebuscador.
0: A que le vaya bien, ¿verdad?
1: Emprendedor. Ahora que tenemos emprendedor.
2: Sí. Porque uno a veces escucha quejas de mujeres que dicen, no, es que lo tengo que empujar para todo. Nada, se puede quedar ahí.
0: Pero entonces, esa es una persona
2: tranquilo.
0: Que no tiene ambición ninguna en la vida.
2: Sí, o que están
1: no
2: muy cómodos, o que están muy cómodos en cierta cosa y les da como o pereza o miedo como arriesgarse, cositas.
1: Lanzarse,
2: pues la verdad que eso le pasa a hombres y le pasa a mujeres también. A uno también le pasa a veces.
0: Bueno, pues sí, ahí tienen.
1: La comodidad es el peor enemigo.
0: Sí. Tienen el estudio, ¿verdad?
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0: Bueno, seguimos adelante, seguimos siempre avanzando, siempre aguardando lo mejor. Y escuchen esta encuesta: 4 de cada 5 estadounidenses han reducido o limitado sus donaciones por los altos costos. No digo yo cómo está la economía, o sea, está la cosa está difícil. 4 de cada 5 estadounidenses han reducido o limitado sus donaciones debido al alto costo de vida, aunque el interés por apoyar causas sociales continúa, por supuesto. Según una encuesta de Kiva a más de 3.000 adultos, el 70% donó dinero durante los últimos 6 meses, pero los gastos inesperados, el aumento de precios, las deudas y una menor capacidad de ahorro están dificultando que las personas mantengan sus aportes. Ante esta situación, muchos están buscando otras formas de ayudar. Más del 50% está dispuesto a hacer voluntariado, activismo o brindar apoyo no financiero, mientras que las organizaciones benéficas enfrentan una mayor demanda y recursos limitados. Los datos muestran que, aunque los estadounidenses siguen interesados en contribuir, están siendo más cautelosos con sus finanzas y optando en algunos casos por donar cantidades pequeñas o aportar su tiempo, Belita.
1: Así es, hay donaciones que uno sí o sí las tiene que hacer. Para mí, por ejemplo, el Sagradito San Jude. San Jude puede caerse en el mundo.
2: Tú lo pones ahí que te lo saquen, ¿verdad?
1: Pero
2: que
1: yo pongo eso automático, sí, ojos que no ven, corazón que no siente.
2: Pero mira, me gusta porque hay algunos que, aunque no se les está haciendo un poquito más complicado donar, pues han dicho, mira, no lo puedo hacer económicamente, pero a lo mejor puedo
0: donar mi tiempo
2: sí, e ir sí, sí, y sí. participar. O sea,
1: mira, Checho, con su papá, que han recaudado tanto para Colombia, para Venezuela, han necesitado mucho voluntario, ¿cierto,
2: Checho?
1: Mucha
2: gente. Y al fin y al cabo siempre el dinerito es bueno, ¿verdad? Pero yo creo que si a lo mejor en un momento no tienes dinero, pero tienes tiempo, pues también es bueno hacerlo.
0: Sí. Definitivamente, hay que seguir ayudando de alguna manera.
1: ¿En usted qué? ¿En qué dona?
0: ¿Usted qué?
1: ¿A quién le colabora?
2: Chachi. Bueno, yo hago donaciones, pero no tengo que comentar, pero por lo menos te puedo decir que es una cantidad.
1: Que nos dan suscripciones.
2: Que no sean suscripciones. Yo doy a la iglesia.
1: ¿A la iglesia? ¿En serio? ¿Tan bien? Sí. ¿A la iglesia?
2: Sí.
1: ¿A la que va?
0: Pero usted no da el diezmo.
2: No, doy el 10% completo, pero
1: ¿cada doy? ¿Cuánto da?
2: Quincenal.
1: ¿Quincenal? ¿Tan? Sí. Ay, Belo. Uno creería que no.
2: Uno creería que...
0: No te digo. No puedo creer.
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0: Bueno, oigan esto. Una encuesta revela que 63% de las personas se sienta en asientos de baños públicos. Sí, esta encuesta de YouGov sobre los hábitos en baños públicos reveló que el 63%, esto es mucha gente, de las personas pues se sientan directamente en el asiento del inodoro, aunque cerca de la mitad de este grupo coloca papel higiénico antes de hacerlo. Por otro lado, el 21% prefiere ponerse en cuclillas o evitar sentarse sobre el asiento, mientras que un 9% asegura que evita por completo utilizar baños públicos. ¿En qué grupo están ustedes? Yo soy de los que me siento, pero pongo papel.
1: Papelito.
0: Belita, tú suenas que eres cuclilla.
2: Yo no me siento ni porque me paguen.
0: Pero te trepas así encima de la tapa.
2: No.
0: ¿Qué haces?
2: Como gallinacito.
0: ¿Cómo qué?
2: Como gallinazo.
0: Como haciendo un ejercicio así. Oye, al aire.
1: Belita podría ser catcher.
0: Sí, imagínate. Javi, ¿cómo tú te sientas? ¿Tú pones papelito o no?
1: Papelito,
0: sí. Papelito, yo sí. A veces en lo que pongo ahí decoro. Ah, y eso sí, nunca, si estás sentadito, nunca lo bajes sentado.
2: Ah, no.
0: Levántate y después.
2: Claro. Porque lo si no, chisguetea.
3: No, no entre en detalle, chicos. Mira, vamos.
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1: Yo soy Valery Morales y yo tengo vibra positiva para ti en solo minutos. Bienvenido a tu jueves, de Presexy Social. Aquí está Juanes, Bomba Estéreo. 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

0: Es tu jueves, escuchas tus favoritas de ayer y hoy. Yo soy Valery Morales y aquí te va tu vibra positiva para hoy. Oye, se trata de hacer ejercicios. Escucha esto. ¿Sabes que hacer ejercicio literalmente cambia la química de tu cuerpo, que libera endorfinas? Que eso, las endorfinas son antidepresivos naturales. Así que es por esto que las personas que alzan pesas o corren o caminan se sienten menos estresados. Y más vivo, tú te preguntas, ¿pero cómo? Pero si están viviendo más o menos lo que estoy viviendo yo, trabajan con lo que yo trabajo, tienen la misma, el mismo tipo de familia y están menos estresados. Mira, no es solamente ejercicio, es terapia. Así que mueve tu cuerpo, libera tu mente, busca la forma de hacerlo, aunque sea caminando en círculos en tu casa. Y tú, cuando empieces a hacer eso, me lo vas a agradecer. Me encuentras en las redes como Real Valery Morales. Déjame saber si comienzas a mover ese cuerpo sexy hermoso tuyo y te va distinto. Déjamelo saber, ¿ok? Porque para mí eso sería grandioso. Escuchas la música que cuenta nuestra historia este mes de la herencia hispana, 101.1 La Mega.
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Ahora mismo 81 grados en la Bahía de Tampa, la máxima para hoy 87, un día hermoso, pero sí se espera lluvia para eso de las 4 de la tarde más o menos, para algunas áreas de la Bahía de Tampa para mañana, viernes, sábado y domingo también se espera lluvia y las temperaturas bien parecidas a las de hoy, más fresquecito, estamos en otoño, llegó octubre, qué rico.

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0: inquietante la denuncia de violación en la Universidad de Cornell. De eso te voy a hablar más adelante, luego de Maluma y Kany García. Esto es Uno Más Uno aquí en 101.1 La Mega.
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0: Realmente inquietante, de verdad. Esta noticia de la exalumna de la Universidad de Cornell, que afirma haber sido violada en grupo, hizo una acusación explícita de agresión sexual. En una entrevista con la policía para eso del 2024, en el mes de noviembre, ya vamos a 2 años de eso. Pero el fiscal de distrito afirma que el departamento no compartió ese documento con su oficina. Esto pique y se extiende. Los informes sobre sus comentarios están suscitando nuevas dudas sobre lo que sabían las fuerzas del orden en aquel momento. Definitivamente esto es una noticia que pica, se extiende y estaremos muy pendientes. Realmente una noticia que ha conmovido a la nación entera. Y bueno, yo soy Valerie Morales, tú escuchas tus favoritas de ayer y hoy. Estamos pendientes de este y otras noticias aquí en 101.1 La Mega.
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0: Pasa juntos y con ritmo el 17 de octubre en el Yuengling Center. Vengo regalándote boletos y te voy a decir todos los detalles de cómo puedes ganar tu boleto luego de Ana Gabriel. Ahora Enrique Iglesias con Héroe en 101.1 La Mega.
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0: Llegó tu mes de octubre, yo soy Valery Morales. 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

0: 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Y yo vengo con más de tu Mega Lunch Clásico en minutos con música de Gloria Estefan, Oscar de León, Luis Miguel is next, stay here con 101.1 La Mega.
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Luis Miguel y su, bueno, su canción que fue el tercer sencillo número uno para él en la lista Billboard Hot Latin Tracks después de Ahora Te Puedes Marchar en el 1987 y La Incondicional, que fue el sencillo anterior. Será Fría Como el Viento, ahora dándole paso a Gloria Estefan. Turn the beat around and let's do this. Es tu Mega Lunch Clásico, comenzó el mes de octubre, mes de la herencia hispana. Dale volumen.

Esa canción escrita por el vocalista de Maná, pero Olvera, escribió el tema en un momento de profunda frustración y desamor, encerrado, solito con su guitarra, viendo el sol salir por la ventana. Y esa canción se convirtió en el primer sencillo del álbum Falta Amor del 1990. Para aquel tiempo la banda no tenía dinero, no tenía disquera que quería firmarlos. Y ese, bueno, ya gran himno que lanzó a la fama internacional al grupo Maná. Yes, sir. Aquí yo soy Valerie Morales contigo, presentándote Los Abuelos de la Nada. Mil horas, dale volumen a tu Mega Lunch Clásico por 101.1 La Mega. Buen provecho.

0: Hola, yo soy Valerie Morales y tú escuchas Tu Mega Lunch Clásico. Hoy jueves, primer día de octubre. It is a great day. 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No te quites, escuchas tus favoritas de ayer y hoy, Tu Mega Lunch Clásico. 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

Primer día del mes de octubre, muchas felicidades. Sabes que compartes tu día especial con una grande, Julie Andrews, la actriz y cantante británica también hoy. Un día como hoy nació el presidente Jimmy Carter, que también ganó el Premio Nobel de la Paz para el 2002. Y el cantante ecuatoriano Julio Jaramillo también nació un día como hoy. Happy birthday to you.

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Sí.

Esto es total locura. Krista Pike, de 50 años, ha sufrido daño cerebral después de sobrevivir una dosis de inyecciones letales durante su ejecución fallida. Oye, cuando no te toca ni aunque te pongas. La mujer que fue condenada a muerte en el 96 por torturar y asesinar cuando tenía 18 años a Colleen Slammer, de 19 años, llevaba ya 30 años presa esperando el día de ayer. Pero el doctor adjudicó que el fallo de la ejecución se debió a que el fármaco estaba degradado o expirado y sus venas dañadas. Esperemos saber qué sucede con esto, ¿eh?

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Un día como hoy, 1 de octubre, se celebran muchas cosas. Es el comienzo del mes de la concientización del cáncer de mama, también la concientización del ADHD. Es el Día Nacional de los Mapaches, escucha eso, el Día Nacional de los CD Players, el Internacional Día del Café, que me gusta, el Día Nacional del Pelo, el Día Internacional de la Música, así que tú estás ya en el lugar perfecto. Y escuches y celebres lo que celebres, hazlo con nosotros.

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0: 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Por ahí viene Carlos Borges, no te quites de 101.1 La Mega.
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0: Qué bonito, familia, estar contigo aquí en la Mega Tardes. Estamos listos para mañana. Mañana quiero que nos veamos desde las 2:30 allí en el Sun Coast, que está en la West Hillsborough. Allí vamos a conseguir, nos vamos a tener boletos para gente de zona, para Grupo Manía y también para Chayanne mañana desde las 2:30. Hoy también, así como te regaló Valerie, yo te voy a regalar también boletos para que vayas al Juntos y con Ritmo, que tiene Sun Coast Credit Union, que va a ser este 17 de octubre. Va a estar gente de zona, Grupo Manía y Alexandra. Te voy a regalar boletos. No le cambies. Esta hora te los regalo.
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La Shakira que más me ha gustado del año, esa era Shakira del año 97. Familia, soy Carlos Borges, te mando un abrazo. Llegó octubre. Y otro del recuerdo del 93, Maná, ¿cómo te deseo?

0: Es un honor siempre estar con ustedes, familia, en las Megatardes. Soy Carlos Borges. El estado de Florida entregó fondos a las agencias de seguridad pública. Los alguaciles de nuestro estado están recibiendo dinero que ha sido aprobado con la intención de hacer más fuerte el apoyo de las oficinas de cada uno de los condados en referencia a inmigración. Para que sepas, $88 se aprobaron. Eso se aprobó el pasado el martes, esto lo reporta mi querido Juan Carlos Chávez del Tampa Bay Times. El condado Pinellas fue uno de los que más dinero recibió, más de 9 millones de dólares para mejorar su sistema en cuanto a lo que significa el apoyo que brinda a inmigración, a ICE. El condado Hillsborough también no se quedó atrás, un poco más de 5 millones de dólares. Para que sepas, eso es lo que está pasando aquí en Florida. Pendientes, seguimos en la Mega 37.
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Qué bonito estar contigo, familia, en las megatardes, seguir acompañándote en este primer día del mes de octubre. Tengo boletos para el concierto Juntos y con Ritmo, que va a ser el 17 de octubre. Va a estar gente de Zona, Grupo Manía y Alexandra. Vamos a escuchar a Ricky Martin y luego te digo cómo ganar boletos para ese gran concierto.

0: Me encanta, familia, que estés conmigo aquí en La Mega. Quiero que anotes este número de teléfono y lo comiences a marcar ya. 813-330-2101, 813-330-2101, 813-330-2101. La décima llamada. La décima llamada se lleva dos boletos para el concierto del 17 de octubre, en el que van a estar Gente de Zona, Grupo Manía y Alexandra, la reina de la bachata, Juntos y con Ritmo, se llama ese concierto. 17 de octubre te repito, Gente de Zona, Grupo Manía y Alexandra. Te voy a regalar un par de boletos, la décima persona que llame al 813-330-2101 ahora mismo.
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Si no ganaste hoy, mañana puedes ganar con Valer y yo también voy a regalar boletos mañana ahí en el Sun Coast. Nos vemos en el Sun Coast de la West Hills o en el banco ahí que está en el Sun Coast Credit Union. Nos vemos a las 2:30.

0: Todavía estamos asombrados, familia, con lo que pasó ayer en el vuelo de Fly Dubai, que iba desde Dubai con 180 pasajeros rumbo a Tel Aviv. Imagínense ustedes que estando allí, la mayoría de los que iban a bordo eran israelíes que iban a bordo de este avión de Tel Aviv, un 737. Uno de los pilotos, o sea, siempre hay dos pilotos, ¿no? Uno de ellos atacó al otro con un cuchillo. Hay indicaciones todavía que indican que pretendía estrellar el avión. No está muy claro todavía hasta que la caja negra, por supuesto, de las últimas versiones. Tuvieron que tumbar la puerta de la cabina. Los pasajeros que el avión comenzó a caer en picada de manera abrupta. Había un pasajero que era un piloto. Wow, que estaba simplemente viajando, ¿no? Pudo tomar control del avión y aterrizarlo en Arabia Saudita. Por fortuna, ninguno de los pasajeros salió herido. Uno de los pilotos, el que estaba herido por arma blanca, por fortuna pudo ser salvado. Había un odontólogo en el avión y lo pudo salvar la vida. Qué locura, ¿no? Imagínate eso, estar en el aire y vivir ese mundo, ese momento tan difícil. Qué cosa, en una zona del mundo que también está bien congestionada, ¿no? Bien compleja. Dios mío, seguimos en la mega hasta las 7. 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

Esta es la Mega Familia, yo soy Carlos Borges, te acompaño hasta las 7 de la noche. A las 6 de la mañana siempre está Javier Romero, a las 10 Valery Morales, con esa música tan bella. Por cierto, aquí llega Juan Luis Guerra hablando de música.

0: 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Hay fábricas de piezas de aviones, gente de construcción, gente de mantenimiento, de limpieza. Bueno, ahí hay de todo para trabajar. Esas compañías que van ahí están rogando porque tú vayas a buscar trabajo. ¿Qué tienes que hacer? Primero, vestirte bien. Vas para una feria de empleo. Tú quieres que te vean bien. No vayas allá en chancleta ni vayas en shorts. Hazme el favor. Vístete bien, como tú sabes que es, para buscar empleo. Hazte una hojita de una hoja de currículum. Dile a la inteligencia artificial que te ayude haciendo en una sola hoja. No te pongas a imprimir 4 y 5 del mismo. No. Cada resumen en una hoja, que te lo hagas solo en una hoja, tú imprimes 5 o 6 rapidito. Y te llevas eso y te lo llevas para allá y consigues ese empleo y estás listo para que terminemos el 2026 con trabajo gracias a los luteranos. 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

encanta, familia, estar contigo. Mañana quiero que nos veamos en el remoto allí en el Sun Coast Credit Union, ahí en la West Hills, ¿no? ¿Tú sabes dónde está el Sun Coast Credit Union? Vamos a estar allí regalando boletos para el concierto del 17. Naime Plaza quiere ir a ver a Grupo Manía. Bueno, tiene que irse allí a la West Waters, donde vamos a estar en el Sun Coast desde las 2:30 de la tarde. Vamos a tener un par de boletos para Chayanne. Se van a regalar allí. No me escriban, yo no tengo esos boletos. Yo no los tengo. Nos vemos mañana, familia. No te olvides de eso. Aquí está Jennifer López. J-Lo, qué bella.

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1: Encantado, familia, de estar contigo en La Mega. Hay cosas que a uno le parten el alma. A mí particularmente, yo no sé a ustedes, pero a mí me parten el alma. Hay un video que tiene WFLA en su página web. Es un food truck en Tallahassee. Se llama Chile and Chili's Taquería en Tallahassee. Muestra cómo el pasado viernes agentes de inmigración llegaron y el personal, esta es la cámara de seguridad del food truck de la parte de afuera. El personal que estaba trabajando en el food truck sale del food truck corriendo, desesperado. Corren por todo el food truck alrededor y terminan siendo apresados por el Departamento de Inmigración. Eran guatemaltecos las personas que fueron arrestadas. Estas personas estaban en la finalización de su proceso migratorio. Escúchame bien, esto lo reporta WCTV, que es un canal de Tallahassee. Las personas que fueron arrestadas, se las llevaron arrestadas. Inclusive el local ahora tuvo que cerrar porque no tenía quien trabajara, ¿no? Pequeño detalle. Esas personas estaban finalizando su proceso migratorio, estaban esperando documentos. No es que ellos no los tenían, ya ellos habían hecho el proceso, estaban esperando. ¿Qué pasa con estas personas? Lo más seguro es que tengan que ir a ver un juez, y para que el juez los deje salir, les pone ¿cómo se llama? Les pone una fianza, un bono. Conozco gente que ha tenido que pagar $20,000 para salir de la cárcel por haber sido arrestado por inmigración, cuando ellos están esperando procesos que ellos aplicaron. No es culpa de ellos, ya ellos hicieron lo que tenían que hacer. Te arrestan y te ponen hasta $20,000 de fianza para que salga. En esa estamos.
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Es una maravilla acompañarte, familia, en este jueves. Mañana viernes hay dos cosas a las que quiero invitarte. Primero, al remoto que tenemos tempranito, pero quiero que gane la gente que me está escribiendo por los boletos de Chayanne. Mañana hay un par de boletos en ese remoto, en el Zoom Coast Credit Union de la West Hillsboro. ¿Cómo va a ser? Gerardo lo va a definir mañana ya, pero ahí te espero mañana.

0: La otra actividad que hay mañana viernes, familia, que te estaba comentando, es la presentación de Tampa City Ballet, que va a tener la gran participación del gran Jorge Lane, uno de los cuatristas más destacados del mundo. Se llama La Séptima, se llama esta presentación de Tampa City Ballet, que en donde se cuenta una historia a través del ballet, hay una declamación también, una cosa bellísima que está preparada. Mi esposa Andrea, yo lo puse en mi Instagram, va a tener allí, para quienes me siguen preguntando cómo ayudar por el terremoto en Venezuela. Ella desde su corazón hizo unas obras de en óleos, en unos cuadros, lo va a estar vendiendo mañana allí, porque los fondos que recoja de esas ventas van directamente a Venezuela. Eso va a ser en el lobby del New Tampa Performing Arts, en donde va a ser el evento a las 7 de la noche del Tampa City Ballet. Yo voy a estar ahí, tratar de llegar lo más temprano que pueda para estar con ustedes, compartir la antesala con las obras de Andrea, compartiendo un rato en el lobby del New Tampa Performing Arts, y luego entramos a la función. Yo voy a presentar la función, por cierto. Mañana nos vemos ahí, ya sabes.
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1: Tengo una feliz noche, familia. Descansen ya. Hoy es primero de octubre del año 2026. Octubre, noviembre, diciembre. Chao, 2026. Te mando un abrazo. Soy Carlos Borges. Cuídense mucho.
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